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2: Son las 6:09.

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1: No, hombre, Lupe, pues de veras, muchas gracias por acompañarnos en esta grabación. De veras, estamos muy agradecidos contigo, hermano del
2: alma. Al contrario, es una cosa maravillosa para mí poder compartir una canción con ustedes, un grupo que de verdad admiro y he admirado siempre. Así que esto se llama Ritmo, sí, señor. Hoy nomás.
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1: Son las 7:33.

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1: Son las 7:47.

les doy las gracias por tanto apoyo y por celebrar la vida de Selena. Y por eso les pido que se pongan de pie todo mundo y sigan cantando y bailando su legacía. Reina de la Cuba.

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1: Son las 8:06.

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1: Son las 8:36.
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Son las 8:51.

¿Recuerdas cuando tu perro corría como loco detrás de una pelota? Saltaba el sillón de un brinco y te recibía en la puerta con una energía que parecía no tener fin. Un día te das cuenta de que ya no corre tan rápido, que le cuesta trabajo subir las escaleras, que duerme más y come menos. Tu lomito está envejeciendo y así como él te acompañó toda la vida, ahora te toca a ti acompañarlo a él. Lo primero que hay que saber es que la vejez no es una enfermedad. Es un estado fisiológico natural que atraviesan todos los seres vivos.

0: incluidos nuestros compañeros de cuatro patas. Pero ojo, no a todos los perros les llega la vejez al mismo tiempo. Los de raza grande, como un pastor alemán o un labrador, se consideran adultos mayores a partir de los 6 o 7 años, porque celularmente se desgastan más rápido. En cambio, los de raza pequeña, como un chihuahua o un poodle, pueden no entrar en esta etapa sino después de los 10 años. Cuando tu perro envejece, los cambios no solo son de comportamiento, su cuerpo también se deteriora. Si no se cuida adecuadamente, puede desarrollar sarcopenia, que es la pérdida progresiva de masa muscular. Esto le provoca dolores crónicos, debilidad en las patas y dificultad para levantarse o mantenerse de pie. Y el problema va más allá de las piernas. El músculo no solo sirve para caminar, también produce sustancias llamadas mioquinas, que ayudan al metabolismo y facilitan la comunicación entre el cerebro y el hígado. Cuando el músculo se pierde, todo el organismo se resiente. Además, pueden aparecer padecimientos como insuficiencia renal crónica, artritis y hasta algo parecido a la demencia senil humana, que los veterinarios llaman síndrome de disfunción cognitiva canina. Sí, los perritos también pueden olvidar dónde está su plato o desorientarse en su propia casa. Ahora, la buena noticia. Hay mucho que puedes hacer para mejorar su calidad de vida. Llévalo al veterinario al menos cada 6 meses y pide que le hagan estudios de sangre, porque el diagnóstico temprano es clave para que cualquier tratamiento sea eficaz. Mantén al día su vacunación y desparasitación. Cambia sus croquetas por unas formuladas especialmente para perros maduros, con menos proteína. Límpiales los oídos y báñalo una vez al mes. Déjale juguetes para que se entretenga y mantenga la mente activa. Y sobre todo, no lo obligues a hacer cosas que ya se le dificultan. Tenle más paciencia. Sácalo a pasear periódicamente, pero a su ritmo. Y dale el cariño que siempre mereció. Te acompañó en tus peores días sin pedir explicaciones. Ahora que le toca a él caminar más lento, es tu turno de ajustar el paso. Estos bellos seres han sido nuestros compañeros durante mucho tiempo y merecen que aumentemos los cuidados en su comida, en su ejercicio, en sus visitas al médico y en cómo los tratamos. Porque un lomito viejito no necesita que le devuelvas la juventud, necesita que lo cuides con la misma lealtad que siempre te dio. Con información del doctor Marco Antonio de Paz Campos, director del Hospital de Pequeñas Especies de la FES Cuautitlán de la UNAM. Un guión de Leonardo Santiago, con información del portal Ciencia UNAM. Les saluda Mónica Genis.
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3: Son las 9:13.

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1: Son las 9:42.

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1: Son las 9:55.

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Son las 10:12.

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1: Son las 10:28.

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1: Son las 10:45.

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0: 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Son las 11.
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Son las 11:31.

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1: Son las 6:02.
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0: Son las 6:47.
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0: 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Son las 6:56.
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2: Son las 7:46.
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1: Son las 7:53.

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1: Son las 8:11.

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1: Son las 8:52.

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1: Son las 9:09.

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1: Son las 9:25.

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0: Son las 9:45.
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1: Son las 9:52.

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Son las 10:11.

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1: Son las 10:27.

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1: Son las 10:54.

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1: Son las 11:12.

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4: Son las 11:31.

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3: Son las 11:46.

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1: Son las 11:57.

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4: Son las 12:02.

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1: Son las 12:18.

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3: Fiscalía, Policía y Protección Civil comparecen este miércoles ante el Congreso. Todo listo para el arranque del Festival del Jazz. Especialistas orientan a jóvenes en el Día Mundial de la Juventud. Hola, hola, ¿qué tal? Muy buenas tardes. 1:01 p.m. Ya nos encontramos completamente en vivo a través de su estación favorita, la Estación del Beso, KISS FM 101.9. Recuerde que usted nos puede sintonizar a través de CIPSE Play, el sitio de internet de radio y televisión de Grupo CIPSE. Les saluda Sara López en una tarde más, pero no una tarde cualquiera, porque es una tarde de miércoles. Miércoles muy soleado. Ya veremos al rato cómo va a estar el tiempo, si va a cambiar o seguirá igual. Ya nos estará informando nuestro amigo de la CEPROSI, ¿verdad? Francisco Pérez. Ahí nos estaremos contactando con él en unos momentos más, pero mientras tanto, para saludarle a usted, ¿qué está haciendo? ¿Ya comió? ¿Va a comer? Saludos hasta Carmen, la comadre 95.5, y a todos ustedes. Así que recuerde que ya desde este momento puede comenzar a mandar su reporte ciudadano, su denuncia, y también si quiere algún saludo o una felicitación para alguien en especial el día de hoy, lo puede hacer. Recuerde muy bien nuestra línea de WhatsApp, 981-139-0974. Y no me encuentro sola porque está conmigo Carlos Soberanis. ¿Qué tal, Carlos? ¿Cómo te encuentras en esta tarde de miércoles?
4: Mitad de semana, muy contentos, ¿verdad?, de acompañarles donde sea que usted nos esté sintonizando en esta tarde. Como tú bien dices, Sara, calurosa, pero que en cualquier momento estas condiciones del tiempo pueden cambiar. En la primera emisión nos comentaba Hugo Villa que hoy se espera un estado del tiempo, un clima, mejor dicho, también pues bastante volátil, ¿no? Entonces vamos a estar al pendiente en los próximos minutos para saber qué es lo que nos depara en el estado del tiempo. Aunque bueno, hoy le vamos a leer el pronóstico porque Protección Civil se encuentra en estos momentos ahí en las comparecencias. Entonces nuestros compañeros Francisco Pérez y Hugo Villa pues ahí están ahí representando también con el secretario Anuar Dajer Granja. Y es que bueno, en estos momentos sí, efectivamente es el tercer día ya de comparecencias ahí en el, bueno, no en el Congreso, en el Centro de Convenciones, pero bueno, en grandes términos, exactamente, exponiéndole al Congreso y a la sociedad campechana, pues, todos estos detalles en materia hoy de seguridad con la secretaria Marcela Muñoz, de justicia, de impartición de justicia con el fiscal Jackson Villasís, y por supuesto también de Protección Civil.

0: al secretario de Protección Civil, Anuar Dajer, por las viviendas de Tamarindos, y bueno, dentro de las primeras preguntas que le están realizando al fiscal y a la secretaria de Seguridad, pues también está sobre la seguridad y los procesos de impartición de justicia del 8M. Tú te acordarás que justamente en la marcha del Día Internacional de la Mujer hubieron detenciones y ahí conflictos, pues que dieron mucho de qué hablar. Bueno, pues en estos momentos ya están respondiendo las autoridades. Pero bueno, antes de ir a la pausa, también recordarle a todo el auditorio, hoy es el Día Mundial de la Juventud y vamos a estar platicando mucho de este tema, así que quédese con nosotros. Si usted es joven de 18 a 29 años, pues la información que le tenemos el día de hoy le interesa, y si no tiene esa edad, pues no pasa nada, porque luego la juventud pues solo es un número. Sabemos que hay gente o más joven de esa edad o un poquito más avanzada de esa edad que también traen toda la actitud. Así que quédese con nosotros, que de esto y más estaremos platicando en la emisión de mitad de semana. 1:05, vamos a una pausa y regresamos con toda la información.
1: 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Es la 1:06.
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1: Y como tú bien mencionas, Sara, pues el día de hoy comparecen las diferentes dependencias encargadas de la impartición de justicia y también de seguridad aquí en el Centro de Convenciones como parte de las comparecencias. Una jornada bastante dinámica, porque pues hoy sí se espera que duren bastante. Ya en estos momentos comenzaron las preguntas y las respuestas. El día de mañana la Secretaría de Turismo, la Secretaría de Desarrollo Económico también estarán encabezando estas comparecencias. Pero bueno, partiendo desde el punto del día de hoy, las comparecencias continúan esta mitad de semana con dependencias destinadas a la impartición de justicia, seguridad y también de protección civil. Inició en su turno el fiscal general del estado, Jackson Villacís Rosado, destacando el fortalecimiento de la fiscalía con herramientas tecnológicas y científicas, así como informó que se han iniciado hasta 3,646 carpetas de investigación y brindando más de 53,000 atenciones ciudadanas.
2: El sistema de justicia y los distintos órdenes de gobierno. Hemos impulsado acciones para mejorar la atención a las víctimas, modernizar los procesos ministeriales y robustecer el uso de herramientas científicas y tecnológicas en la investigación de los delitos. Sabemos que detrás de cada carpeta de investigación hay una persona, una familia y una legítima exigencia de justicia. Por ello,

0: Nuestro compromiso es actuar con profesionalismo, legalidad y sensibilidad social, combatiendo la impunidad y fortaleciendo la confianza ciudadana en las instituciones. Reconozco el papel fundamental de este honorable Congreso como representante de la voluntad popular y como órgano de control democrático. La rendición de cuentas no debe entenderse como un acto de trámite, sino como una oportunidad para dialogar, evaluar resultados y construir soluciones en beneficio de Campeche. Agradezco a los diputados y diputadas de sus observaciones que harán a esta Fiscalía, de sus cuestionamientos, con la finalidad de mantener a esta Fiscalía siempre dentro del marco de autonomía de la Constitución y de la coordinación con las demás instancias. Nuestro objetivo es claro, que en Campeche prevalezca el Estado de Derecho, que las víctimas no estén solas, que los delitos se investiguen con eficacia y que la justicia...
1: Y por su parte, la secretaria de Seguridad Ciudadana, Marcela Muñoz, destacó la inversión en equipamiento, capacitación y profesionalización policial, así como acciones de prevención y atención a víctimas. Resaltó la adquisición de 90 vehículos operativos y el trabajo de las corporaciones para fortalecer la seguridad en Campeche.
2: Marco de la glosa del quinto informe de gobierno de nuestra gobernadora Laida Sansores San Román, con absoluto respeto a este poder legislativo y con la responsabilidad de informar a las y los campechanos sobre el trabajo realizado, los resultados alcanzados y los retos que tenemos por delante. Hoy venimos a rendir cuentas, a hablar con datos, con hechos y con resultados, pero también con la claridad de reconocer que en materia de seguridad el trabajo nunca termina. Y para refrendar nuestro compromiso de seguir trabajando todos los días con responsabilidad y determinación por la seguridad y la tranquilidad de Campeche.
3: Y bueno, justamente en estos momentos la secretaria de Seguridad Ciudadana, Marcela Muñoz, contestando pues este tema sobre el operativo, ¿no? Comentábamos, Sara, del 8M, que ahorita nos vas a platicar un poquito más al respecto, pero también ya le preguntaron sobre la inversión que se ha tenido en materia de seguridad. Recordemos que al menos en Ciudad Segura, ¿no? En este edificio que es donde están ubicados, pues les han, o mucho se ha hecho énfasis en estas instalaciones donde tienen gimnasio, tienen asesoría y también tratamiento psicológico, mental y demás. Entonces, bueno, vamos a estar al pendiente de qué más se le está cuestionando también en materia de seguridad, pero sí, efectivamente, el tema del 8M, pues al parecer dentro de estos primeros minutos está siendo parte de lo que le están cuestionando.
1: Efectivamente, Carlos, este tema justamente del 8M, y justamente están platicando acerca de que yo sé que a lo mejor uno de ustedes ya habrá visto en redes sociales el caso de Yahari. Uh-huh. Yahari, esta chica pues que actualmente se encuentra en el Cerezo de Cobén, y pues bueno, están justamente tocando este caso y también el de otra chica que sí. Pues bueno, comentaban, ¿no?, que fueron ellas quienes incendiaron a las policías. Eso es lo que pues comentaron, pero pues para más información estaremos comentando
3: en un ratito más, ¿no? Sí, ya que salgan las declaraciones completas. Pero bueno, el que también comparece esta tarde es Anuar Dajer Granja, secretario de Protección Civil, quien destacó la buena coordinación con los 13 ayuntamientos. Además, recordó que la capacitación es uno de los pilares más importantes al impartir una gran variedad de cursos preventivos, así como a la instalación del Comité Estatal de Protección Civil, los simulacros que se han realizado, así como el seguimiento a fenómenos naturales como ciclones y sismos en la península de Yucatán. Por último, también destacó la labor de los elementos como bomberos, los cuales ya cuentan con 2 nuevas subestaciones, así como la comunidad de voluntarios Canantabaj.
4: Trabajamos todos los días con los 3 ayuntamientos, con más de 70 dependencias estatales y federales, con la policía de Campeche, con las fuerzas armadas que comanda la presidenta Claudia Sheinbaum. Nuestro respeto y gratitud siempre a la Marina, Defensa y Guardia Nacional. Por supuesto, a ustedes, diputadas y diputados, su participación social en el momento de las amenazas y los ataques suscritos es muy latente, siempre dignifica y realza el labor político. Por esto, cuando decimos que la protección civil somos todos y todas, no hablamos solamente de una frase, hablamos de una forma de trabajar. Prevenir antes de que ocurra una emergencia, preparamos para responder, auxilio sea necesario y acompañar a la recuperación de nuestras comunidades. Durante este 2025 se cayeron 88.6 millones.
1: Y también en el marco de las comparecencias continúan las declaraciones conforme a lo que las secretarias, secretarios y directores de dependencias han presentado esta semana, y es Pedro Armentía, diputado de Movimiento Ciudadano, indicó que se mantienen observantes de los recursos que lleguen al estado y sobre todo de las demandas en materia de combustible en sectores como el pesquero y para las unidades de patrullaje en la ciudad.
5: El tema de los pescadores pues no es una novedad, ¿no? El tema de PACMA ha cambiado su origen, ahora le dan a otros estados recursos que ni estados que no son productores de petróleo, y no hay una reciprocidad con nuestro estado, ¿no? El solo determinar que le den a pescadores de altura y dejar de tajo de fuera a los pescadores ribereños, pues dejan un estado de indefensión y también de poca vulnerabilidad y no de piso parejo con un sector tan importante para nuestro estado. El llamado aquí es que se apliquen las reglas del PACMA, son dos cosas distintas, una es PACMA, que son obras de beneficio mutuo, y otra cosa son los convenios de donativos que le dan a los estados, en este caso a Campeche, y de ahí se divide en asfalto, magna, diésel marino, diésel, y ahí debería venir identificado el recurso que le darían a esos pescadores. Lo demás, pues bueno, yo escuché que tenían diálogo, que han propuesto reuniones, pero no veo una propuesta seria hasta este momento, y seguiremos en espera de que esto suceda, y si hay algo que hacer de nuestra parte, pues ahí estaremos.
3: Pues ahí tiene parte lo que se está comentando el día de hoy. 1:15 a.m. a lo largo de esta emisión informativa de miércoles, pues le estaremos dando más detalles conforme vayan saliendo las declaraciones ahí en el Centro de Convenciones Campeche 21, pero ahí lo tiene hoy en materia de seguridad y protección civil. Son las tres dependencias que comparecen. Vamos a ir a una pausa, pero al regresar vamos a tocar ya los primeros temas del Día Mundial de la Juventud. ¿Usted se le ha preguntado alguna vez qué le preocupa a los jóvenes en Campeche? Bueno, pues vamos a estar platicando esto de este ámbito psicológico, mental y emocional. Así que no se despegue, que ya volvemos.
6: 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Es la 1:17.
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1: Una de la tarde con 19 minutos, estamos de regreso y rápidamente les voy a actualizar el clima. Oigan, pues yo sé que usted ya se habrá enterado acerca de este disturbio tropical sobre el norte del Atlántico tropical que se ha intensificado a tormenta tropical Cristóbal, lo cual se localiza a 1420 kilómetros de las Azores, con centro en 36.7 grados norte y 43.0 grados oeste. Se desplaza hacia el este a 41 kilómetros por hora con una presión mínima central de 1008. Y bueno, para dejarle en claro que este sistema no representa un riesgo para el territorio nacional, mientras tanto, el pronóstico del tiempo para este miércoles son temperaturas máximas de 35 grados centígrados, mínimas de 22 grados, con lluvias moderadas a fuertes, algunas muy fuertes puntuales, y viento de componente este de 10 a 30 kilómetros por hora, con rachas fuertes en las zonas de lluvias. Así que bueno, tome sus respectivas precauciones. Y mientras tanto, vamos con más información con Carlos Soberanis.
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2: Una de la tarde con 21 minutos. Y bueno, sí, efectivamente, ahí tiene el pronóstico del tiempo para que usted lo tenga en cuenta para la tarde del día de hoy, que sí se esperan lluvias. Y bueno, como le decíamos antes de irnos a la pausa, ya se encuentra con nosotros el maestro José Fernando Jiménez May. Él es psicoterapeuta humanista, psicólogo clínico, sexólogo y tanatólogo, porque vamos a hablar de un tema importantísimo. Es el Día Mundial de la Juventud el día de hoy, sí. Pero también es importante platicar de qué es lo que le preocupa a los jóvenes campechanos, porque luego de repente no es lo mismo lo que le preocupa, por ejemplo, a una ama de casa, a una persona que no sé, que se dedica 8 o 10 horas a trabajar todos los días. Pero los jóvenes, aquellos que tal vez están egresando de la universidad, aquellos que están buscando algún empleo, aquellos que se encuentran en esta fase de cambios también hormonales, ¿no? ¿Por qué no decirlo? ¿Qué es lo que le preocupa a los jóvenes campechanos?
3: Pues hola, muy buenas tardes, un gusto y un placer y muchas gracias por la invitación. Y haciendo mención a la pregunta, los jóvenes tienen preocupaciones constantes y más en el campo laboral, la cuestión económica, que si no cumple expectativas, de lo que puede llegar a ser un trabajo independiente, un trabajo incluso hasta municipal, gubernamental, entre otras cuestiones. Pero lo que más les afecta mucho es la cuestión económica, la cuestión de la independencia económica. Quizá no solventar tanto de mamá y papá, quizá el hecho de tener un poco más de recurso, pero aquel primer punto a trabajar es conseguir un trabajo que cumpla las expectativas de los jóvenes de hoy en día.
2: ¿Es común o normal que un joven acuda a terapia?
3: Ya está, lo estamos normalizando, es algo bastante sano, mas sin embargo antes no estaba bien visto, porque eran catalogados como gente muy sensible, gente que no tenía la fuerza necesaria, mas sin embargo por la tasa que ha habido en el estado de depresión, ansiedad, incluso el suicidio, se han abierto las puertas y la apertura de que los jóvenes a partir de los 13 en adelante toquen puertas para conocer un poco más de su identidad, de la cuestión emocional, la ansiedad, las tristezas y la parte más importante de los duelos constantes que tienen los jóvenes hoy en día.
2: ¿Qué digo? Aprovechando el tema del duelo, aunque eso lo platicaremos tal vez a detalle un poquito más a fondo en otra ocasión, ¿qué tan difícil es para los jóvenes justamente expresar esas emociones ante la pérdida? Cuando hablamos de duelo, creo, me imagino usted no me va a dejar mentir, no hablamos necesariamente de la pérdida de un ser querido, a veces la pérdida de una relación, la pérdida de justamente un trabajo, la pérdida de los amigos cuando egresan de la universidad y ahora tienen que hacer todo por su cuenta y ya no tienes ese círculo cercano a ti. ¿Cómo enfrentan los jóvenes este tema?
3: Uf, es una excelente pregunta. El joven lo vive de diferente forma. Quizá lo vive a través, incluso, de actividades físicas, diversiones, el alcohol. Algunos son más conscientes tomando en cuenta la cuestión emocional, pero fluctúa en muchas cuestiones. Los jóvenes de hoy en día lo trabajan mucho bajo la cuestión del deporte. El ejercicio, la adrenalina, el sudor, la actividad física, el contacto, es algo que lo han ido trabajando. Más sin embargo, hay jóvenes jóvenes que quizá por la presión social o el que van a decir los papás, los amigos, la sociedad, ¿qué hacen? Reprimimos, aguantamos, y cómo lo canalizamos con la cuestión del alcohol, la cuestión de las drogas, y llegamos a un punto de caos que ahí decimos hay que buscar la ayuda.
2: Además de buscar la ayuda, ¿cuál sería como que esa parte sana, por así decirlo, de cómo canalizar esta ansiedad o este estrés que pudieran sentir los jóvenes una vez que egresan de la universidad y que tal vez no encuentran trabajo de lo que estudiaron? ¿Cómo sería una buena, o cuáles serían esas buenas prácticas para canalizar ese estrés y decir, ok, ya egresé, tengo que tocar puertas, tengo que enfrentarme al mundo laboral? ¿Cómo lo hago de una manera sana?
3: La parte más importante es ser consciente. Ser consciente de que quizás la generación que egresó podrán ser 10, 15, 20, 30 egresados, y así como uno tocar las puertas, quizá 30 van a hacer lo mismo. Acá hay que ser constantes, conscientes y con compromiso, y sobre todo con las expectativas muy conscientes y reales. Yo acompaño a jóvenes recién egresados donde están en búsqueda del empleo, mas sin embargo tienen esta presión de lo económico, de la expectativa familiar y más asociado a los padres, de ya te dimos el recurso, ya te dimos educación, te toca pagarnos con un buen trabajo, con un buen salario, con un buen horario, y es una presión constante. Más sin embargo, algo que he trabajado con los egresados es esta toma de conciencia constante en la cual les comparto: respira, analiza la situación y no te comprometas a tal punto de una presión social y personal.
2: ¿Y qué rol jugarían, perdón, los padres de familia? Porque usted acaba de comentar algo muy importante, como que los papás tienen estas expectativas siempre, ¿no? De formar una familia, de conseguir un trabajo, hasta inclusive también de poder proveer dentro del hogar o dentro de la casa. Pero hay que ser conscientes de que muchas veces, pues los jóvenes no es como que terminé mi carrera y ya al día siguiente ya tengo un trabajo. ¿Qué rol juegan los padres de familia?
3: En este rol es muy importante hacerlo mención, ya que hay papás muy conscientes de la situación actual que hay en el estado y a nivel nacional, donde sí te podemos dar un trabajo, pero quizá no lo que tú deseas en lo económico, en el horario, y sobre todo ser conscientes que quizá antes, en un antecedente, quizá era un poco más sano, más orgánico, pero quizá en este punto no. Tenerlo en consideración, esta parte importante. De hecho, muchos jóvenes han buscado la alternativa de emprender un negocio. Quizá no de lo que estudiaron, pero que sí en la cuestión de negocios o ventas, o en la incluso hasta en la administración de cuestiones de servicio, de comida, de antojos, de bebida, de productos, que son alineados a una cuestión que estudiaron.
2: Hace ratito comentaba, tocaba el tema del deporte y la actividad física. ¿Esta pudiera ser una forma también adecuada de poder canalizar estas emociones? Y sí me gustaría que también pudiéramos delimitar hasta dónde, porque hay gente que también se obsesiona, ¿no? De repente tengo que estar mis 2-3 horas en el gimnasio, ¿no? Y tengo que comer de esta manera, y eso pues deriva en otros problemas también.
3: En efecto, y creo la parte más importante es delimitar, como bien dices, esta parte importante. ¿Hasta dónde me permito y hasta dónde ya me excedo para no sobrelimitar mi cuerpo? Porque el joven lo que hace es buscar saciar rápidamente muchas cosas que si no cumplo, lo sacio con el deporte. Pero ojo, el deporte tiene un límite donde el cuerpo dice ya hasta aquí, ya nos cansamos, esto es tiempo de descansar. Pero hay jóvenes que sí les cuesta mucho la toma de conciencia y el delimitar estas acciones deportivas.
2: Si yo soy joven, bueno, ya más o menos, sí sigo siendo joven, pero por ejemplo, si alguien que nos esté escuchando y es joven, a veces no somos conscientes de que pudiéramos estar cayendo en un episodio de depresión, ansiedad, y que eso desemboca en otras cosas. Para los jóvenes que nos están escuchando, y no tan jóvenes, porque esto me queda claro que es para todo el público, ¿cómo podemos detectar uno mismo que pudiéramos estar ante un cuadro de ansiedad o de depresión?
3: Es una excelente pregunta, y acá lo tomo en consideración de esta parte corporal. Nuestro cuerpo, desde un enfoque psicológico, el cuerpo habla. ¿Y a qué voy con esto? uno mismo empieza a ver la situación. Empezamos a temblar, empezamos a tartamudear, empiezan las manchitas blancas en nuestro cuerpo, que es el vitiligo, donde el sistema nervioso ya está empezando a tomar otras acciones, y de una u otra forma empezamos la sudoración, el nerviosismo, la boca seca, entre otras cuestiones, pero hay que tomarlo en consideración. Hay jóvenes que lo toman como, pues me pasó algo, tomo un refresco, hago ejercicio y se me pasa. No, es algo temporal, pero la ansiedad es constante y es conocer el por qué tenemos la ansiedad.
2: ¿Cuándo es el momento de pedir ayuda?
3: Hay gente que realmente sí aguanta, entre comillas, porque busca procesarlo, pero hay gente que se toma el tiempo de conocerse un poco más, y en la primera señal donde ve que quizá los movimientos corporales, ya no puede controlarlos, pide ayuda. Hay otros jóvenes que les enseñaron por las cuestiones familiares que hay que aguantar más y más y más y más, y hasta que toca un fondo donde ya estoy cansado, me siento triste, estoy deprimido, yo no sé qué hacer con mi vida o con la presión social, es donde empiezan a buscar ayuda.
2: Ya para finalizar, maestro, ¿cuál sería entonces ese mensaje tanto para jóvenes como para padres de familia que los acompañan normalmente en este Día Mundial de la Juventud?
3: Todo es un proceso. Algo que he aprendido en el caminar terapéutico es que todo es un caminar y es un proceso. Y este proceso nos enseña de que hay que hacerlo de una forma orgánica, una forma muy paulatina, y la parte más importante, siendo consciente. No ganamos nada presionándonos, sino la parte más importante es ir a nuestro tiempo, a nuestro ritmo, cumpliendo expectativas propias y sin la presión social, que es un punto importantísimo para las juventudes de hoy en día.
2: Excelente, maestro. Pues entonces ya nada más para recordarnos, si alguien que nos esté escuchando requiere esa ayuda, a veces no es sencillo aceptarlo y a veces no es como que lo hagan público, yo requiero ayuda, no, se da dentro de lo privado, del ámbito privado. Para la gente que esté interesada en estos temas, ¿dónde se pueden poner en contacto con usted? ¿Alguna red social?
3: Claro que sí, estoy al contacto telefónico al 981-11-34016 y en la calle San Román, número 16, entre 6, Montecristo y Justo Sierra.
2: Pues muchísimas gracias por acompañarnos en este día y pues esperamos contar pronto con usted de nueva cuenta.
3: Muchísimas gracias.
2: 1:31 p.m. y si usted se quedó picado o picada con el tema de las juventudes, al regresar vamos a platicar del tema económico, así que no se despegue que ya volvemos.
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0: 1:33, pero antes de pasar con más información juvenil y para todos los jóvenes y no tan jóvenes también en este Día Mundial de la Juventud, que por cierto, mándanos un mensajito, ¿qué opina de la charla que tuvimos con nuestro psicólogo también? Pues sobre estos temas, lo importante de pedir ayuda, no únicamente dentro del rango de la juventud, sino en general en toda la sociedad. Si usted requiere ayuda, pues recuerde que siempre están estas líneas de comunicación, las nuestras, y si usted pues quiere o requiere algún dato de nuestros entrevistados o invitados, con mucho gusto se los compartimos. Pero cambiamos totalmente de tema, porque fíjese que ya también se acercan las festividades del Cristo Negro de San Román y en general de las diferentes tradiciones que tenemos aquí en la ciudad, y estamos a nada, a la vuelta de la esquina también está el mes de la campechanidad, pero bueno, vamos por partes y en orden cronológico, porque en el marco de las festividades del Cristo Negro de San Román, perteneciente al aniversario número 465 de su llegada, se presentaron las actividades a realizarse para este año en el ámbito religioso, artístico, cultural y deportivo. Son bastantes. Del 15 de agosto al 27 de septiembre se podrán disfrutar de esta amplia cartelera. Esto lo dio a conocer el comité organizador religioso, quienes coincidieron en que este año se va a dar un principal cuidado a la imagen del Cristo de San Román. Usted recordará que el año pasado pues tuvieron ahí cierto incidente, así como la activación del parque del barrio de San Román, donde se estarán realizando diferentes actividades.
1: Vamos a tener exposiciones, bueno, para una feria del dulce, vamos a tener la feria de los productos hechos en Campeche, los productos de artesanías campechanas, vamos a tener también un evento de motivación para la protección animal que se llama Bollita San Román. Se van a estar realizando durante estos 5 fines de semana y vamos a concluir con una cena de gala que se llama Nuestra Campechanidad. Aquí el diseñador Carlos Flores nos va a hacer una pasarela de faldas de campechana, trajes regionales que van desde los inicios de nuestro traje tradicional hasta un traje estilizado, ¿no? Afortunadamente ya tenemos vendidas todas nuestras mesas y ya no contamos con lugares. Esta es una cena de recaudación de fondos, pues obviamente para apoyar a la restauración de nuestra imagen del Cristo Negro. Y pues alrededor del parque vamos a tener un futuro, un área de alimentos, un área de emprendedoras, el área de las velas, de las veladoras, perdón, para que pues puedan adquirir estos artículos de devoción para la veneración de nuestro Cristo. Y pues bueno, vamos a tener durante con toda esta información, estas actividades, pues muchas formas de divertirnos sanamente después de venerar a nuestra Santa Imagen. Y pues en la cartelera pues van a encontrar los horarios para que ustedes puedan venir a visitar y pues pasar un buen fin de semana, sobre todo aquí en la parroquia.
2: Oigan, y cambiando un poco de información, hace un momento les platicábamos que hoy justamente es el Día de la Juventud, ¿verdad? Y bueno, no va a poder llegar el economista, pero nosotros le estaremos platicando acerca de este tema, les estaremos dando pues algunos datos, ¿no? De las dificultades que enfrentan hoy en día los jóvenes. Hace un momento estaba con nosotros el psicólogo y él dijo varias partes importantes, pero otra de las partes importantes, oigan, no me dejarán mentir, a lo mejor si usted tiene hijos, nietos, y a lo mejor y les habrán externado estas preocupaciones que muchas veces los jóvenes externan, esta preocupación al futuro, y por qué es tan difícil hoy en día poder independizarse. Usted lo sabe muy bien cómo es esta parte. Y es que comprar una vivienda hoy en día pues resulta muy complicado. Y aquí les dejo este dato, que el 31% de los jóvenes del país tiene como principal meta financiera comprar o terminar de pagar su propia vivienda. Un desafío difícil de lograr bajo el entorno de bajos salarios, elevada informalidad, poco ahorro, alto estrés financiero y pobreza persistente que caracteriza a ese sector de la población. Esa es una de las preocupaciones que comúnmente tienen los jóvenes hoy en día, ¿verdad? No sé si a uno de ustedes les habrán comentado esta parte. Y pues es que lamentablemente los ingresos no siempre alcanzan para poder cubrir una vivienda, usted lo sabe muy bien. Otra de las cosas preocupantes es la informalidad laboral. Un problema pues que también se puede ver aquí en Campeche, y no solo en Campeche, sino que en todo el país, lamentablemente. Y aquí les dejo este dato también, que en el primer trimestre del 2026, la informalidad laboral en Campeche rondó 6 de cada 10 trabajadores. Y esto puede dificultar tener prestaciones, seguridad social, acceso a crédito y comprobante de ingresos necesarios para rentar o poder solicitar un financiamiento. También está el empleo formal, pues que no garantiza automáticamente la independencia, ¿verdad? Porque también se tienen que cubrir otros gastos más, así que es muy complicado poder llegar a independizarse. Y bueno, también nos dicen por acá que comprar una casa es todavía pues más complicado, como hace rato se los comentaba. Obtener una propia casa, pues sí se necesitan a lo mejor y varios años para llegar a tenerla. Y también independizarse requiere ahorrar antes de salirse de casa, ¿verdad? Porque tampoco se van a ir así nada más, porque no, también hay que tener como que esta planeación, pero para poder llegar a tener esta planeación necesitas pues no solamente meses, sino que varios años para poder conseguir esta parte. Y muchos jóvenes optan por seguir viviendo con sus padres hoy en día, y hay varios jóvenes que así, que pues siguen esta misma situación, están trabajando, pero pues están viviendo con sus padres, aportando a la casa, y no me dejarán mentir que esa es una situación que pasa, una situación común aquí en Campeche y en muchas partes. Y también en México había 30.4 millones de personas de 15 a 29 años al primer trimestre del 2025. Estos datos de acuerdo con el INEGI. Es decir, estamos hablando de un sector enorme de la población que enfrenta su entrada al mercado laboral y posteriormente decisiones como las que estamos platicando, rentar, comprar vivienda o llegar a formar un hogar. E incluso a veces para poder rentar un hogar hasta tienen roomies. No sé si lo has visto, Carlos, que para que pues la renta sea menos, prefieren rentar con su amiga, con su amigo, con su novio, con su novia, con su pareja, ¿verdad? Para que la renta pueda ser menor, porque hoy en día una renta pues sí no te baja hasta a lo mejor de los 6,000 pesos.
0: Y te fuiste muy abajo, en realidad, yo creo, porque cada vez la renta aumenta y como tú bien mencionas, a veces es necesario unirse entre dos o inclusive hasta más personas para poder solventar justamente los gastos que requiere el poder mantener una casa que muchas veces ni siquiera es tuya. Entonces, si se echa a perder algo, si le quieres invertir algo, pues toma en cuenta que le estás invirtiendo algo que no te pertenece, pero que de ni modo lo tienes que hacer porque pues ahí vives. ¿Sí? Entonces, sí, sin lugar a dudas, es uno de los temas o preocupaciones más grandes de las juventudes mexicanas y que coincide justamente con lo que nos platicaba el psicólogo. Creo que lo pudiéramos resumir en estos dos temas o en estos dos puntos importantes: la necesidad de adquirir una vivienda propia, y yo le sumaría también a cualquier bien propio, porque qué padre sí se siente cuando ya tienes algo que es tuyo. Y hablamos, a lo mejor ni siquiera se vayan a un automóvil, que creo que sería el ejemplo más claro, sino a veces hasta tu propia bicicleta, un medio de transporte. Claro. No una motocicleta,
2: una motito, sí.
0: Entonces creo que esa necesidad de tener algo que te pertenezca es parte de lo que le preocupa más a los jóvenes. Y como tú bien mencionabas, pues la vivienda y el empleo es otro. Y es que de acuerdo con especialistas también a nivel nacional, el 31% de los jóvenes del país tiene como principal meta financiera comprar o terminar de pagar justamente su vivienda, pero que sea propia. Algo que cada vez es más complicado bajo el entorno de los bajos salarios. Y no hablamos únicamente de Campeche, sino en general de toda la República Mexicana, de la elevada informalidad, el poco ahorro y el estrés financiero. Y es que usted pudiera pensar, porque ese es otro de los temas que se discute mucho siempre, las juventudes campechanas se van a Mérida o a cualquier otro estado, bueno, en este caso ciudad, pero estado Yucatán, sí, otro estado de la República. Pero es que esto se repite, o esta tendencia es común en todos los estados, porque usted pudiera decir, es que el salario o los empleos en Yucatán son mejor pagados, sí, pero las rentas son más caras, la canasta básica es más cara, entonces digamos que aumenta de manera proporcional. Entonces es una situación que se repite en general en los diferentes, pues obviamente, estados de la República. Uno pudiera pensar, bueno, pues la gente que migra también a la capital del país, a Ciudad de México, pues porque los salarios son más altos, pero la renta es todavía más alta. Entonces, sí es una situación bastante compleja. Usted que nos está escuchando, que a lo mejor es padre, madre de familia, que acompaña justamente a su joven, a su adolescente, ¿qué opina de esta información? Y si usted es joven también que nos está sintonizando, pues también platíquenos. Tenemos esta línea de comunicación abierta, de confianza también, puede ser anónimo si usted gusta, para platicarnos en el marco de este Día de la Juventud, ¿qué es lo que más a usted le preocupa? 981-160-1343, Sara. Y pues bueno, antes de irnos a la pausa, también en materia de adolescentes, juvenil y por supuesto en materia educativa, hace algunos minutitos ya publicó, ya la habían publicado en cuanto a declaraciones, pero ya la publicó la Secretaría de Educación Estatal, el calendario escolar del 2026-2027 para la educación normal y formación de maestras y maestros de educación básica. Ojo, esto es para educación básica y educación normal. Pues lo que ya sabíamos o ya habíamos comentado, ¿no? Que el periodo de planeación y habilitación y evaluación docente comenzará el próximo lunes, o sea que para los maestros solo les queda esta semana de vacaciones. Lamento darle la mala noticia. Del 17 al 28 de agosto se estará haciendo este proceso, pues, de ajuste de habilitación y planeación docente, y pues ya el 31 de agosto estarán comenzando las clases. Entonces, pues ya nos quedan dos semanitas a los alumnos y unos días nada más a los maestros para poder regresar a las aulas. Recuerde que el 16 de septiembre, si bien es miércoles, pues habrá suspensión de labores con motivo de la independencia de México. Y pues si usted se está preguntando en diciembre cuándo inicia el periodo vacacional, pues comienza el lunes 21 de diciembre, pero bueno, los alumnos y los maestros salen desde el 18 de diciembre y estarán regresando hasta el 6 de enero, que básicamente es miércoles. Entonces,
2: es Día de Reyes, ¿no?
0: Sí, también, entonces, ay, pues ni modos, nos va a tocar la rosca de Reyes en las aulas, pero yo creo que los maestros se van a organizar ahí para recibir a los alumnos también. Así que bueno, es parte también de lo que se estará efectuando en próximas fechas en materia educativa para que si usted es profesor, madre, padre de familia o alumno, pues continúe disfrutando, pues ahora sí, que el shish, como dicen por allá.
2: Yo nunca he entendido esta parte, Carlos.
0: ¿De qué?
2: ¿Por qué no regresan hasta el 7? Bueno, digo,
0: pues no,
2: una buena
0: ni yo,
2: propuesta.
0: Pues sería
2: imagínate,
0: una... sí, claro.
2: Día de Reyes, así los maestros que son papás, padres,
0: exacto,
2: de familia, pues disfrutan los Reyes.
0: En casa,
2: pues,
0: con la
2: en
0: familia.
2: En casa, con sus hijos. O estaría padre que lo probaran.
0: O bueno, si regresan miércoles 6, pues ya dales hasta el, sería 6, 7, 8, 9, 10, hasta el 11.
2: A mitad de semana.
0: Sí, porque están regresando a miércoles.
2: Están entrando, claro, y hay muchos maestros que tienen que viajar y demás cuestiones, así que la verdad, mis respetos a estos docentes.
0: Sí, que ya están en esta etapa final de las vacaciones, disfrútela mucho. Ya escuchó hace ratito al psicólogo, relájese, no se lo tome, tómeselo con calma. La presión escolar sabemos que es muy amplia también, y pues bueno, ahí están ellos que estarán regresando a las aulas el próximo lunes. Y no solo ellos, porque recuerde también que la UACAM y el Instituto Campechano, ellos sí, maestros y alumnos, el lunes de vuelta a las clases. Una de la tarde con 46 minutos, vamos a una pausa y ya volvemos.
3: 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Es la 1:47. 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
1: Con 49 minutos y vamos a continuar con más información porque justamente en el marco del mes de la juventud pues hay varias actividades para todos ustedes los jóvenes, como es este evento Rodada por la Juventud, un rol tipo tranqui organizado por el Instituto de la Juventud del Estado de Campeche. Será este sábado 15 de agosto en el Malecón de Campeche a las 5 de la tarde. Y pueden ir como ustedes quieran, en bicicletas, patines, patinetas, con sus mascotas, como ustedes gusten, ¿verdad? Y también está el otro evento que se llama Holchoch Fest 2026 en el Domo del Jaguar, también a las 5 de la tarde, pero este será el 22 de agosto. Igual habrá Emprendemix, K-pop, torneo cosplay y gamer rock. Todo esto en vivo y también la batalla freestyle. Esta entrada es gratuita para que vayan, asistan a estos eventos que son gratuitos y así pues también se diviertan, vayan con sus familiares o también con sus amigos, porque a fin de cuentas todos estos eventos son para ustedes los jóvenes.
2: Recuerden que hace algunos días estuvo por acá Memo Novelo, titular del INJUCAM, que nos había dicho que las primeras personas en llegar en este rol tipo tranqui van a tener una playera que la verdad ya la vimos y está muy padre. Entonces usted llega a tiempo, con chance, tiene chance de llegar, perdón, el sábado. Esto será en punto de las 4:30 saliendo del parque acuático. Y pues también ya sabe que esto será este fin de semana, este sábado, y el Holchoch va a ser el siguiente sábado, no este, en el Domo del Jaguar. Así que sí, efectivamente, participe. Y pues bueno, estaremos al pendiente, por supuesto, también de los anuncios que hagan las autoridades gubernamentales. Sabemos que por ahí se están guardando algo también para final de mes que tiene que ver justamente con la juventud, así que ténganlo en cuenta para que, si usted es joven, pues esté muy al pendiente de los anuncios del INJUCAM, también de los anuncios de la alcaldía de Campeche, que ayer nos platicaba también el comité municipal de la juventud, que van a tener varias convocatorias y actividades. Entonces pues la invitación siempre será a que cheque las redes sociales de las diferentes dependencias, de los diferentes órdenes de gobierno, para participar y aprovechar todos estos programas que en su mayoría, por no decir todos, son completamente gratuitos para ustedes. Oigan, y vamos a una información cambiando de tema. Si usted ya tiene hambre, se va a hacer todavía más hambre con lo que le vamos a platicar. Porque fíjese que ayer nos topamos con una nota donde platicaba justamente las autoridades, pero de la Ciudad de México, que se está buscando la manera en la cual el pan dulce mexicano sea declarado patrimonio cultural inmaterial de la Ciudad de México. Una distinción que busca proteger, pues obviamente, saberes, recetas y oficios detrás de esta tradición, porque usted va a decir, ah, pues hacer pan no es difícil. No, sí lo es. Sí lo es, y tiene sus técnicas, y aquí hemos tenido a los representantes de la Canaimpa, quienes nos han platicado de eso, y fue justamente una iniciativa por parte de la Secretaría de Cultura, pero de la Ciudad de México, y de la Cámara Nacional de la Industria Panificadora, Pastelería y similares, quienes indicaron que panes como conchas, orejas, las campechanas inclusive, pues sean declarados ya como patrimonio cultural en la Ciudad de México. Y vamos a ver si también esto alcanza Campeche, porque justamente la declaratoria de pan dulce mexicano como patrimonio cultural inmaterial representa un gran logro para el gremio panificador. Esto lo dio a conocer justamente el delegado de la Canaimpa en Campeche, Antonio Medina, señalando que este reconocimiento permitirá preservar las tradiciones y recetas transmitidas por generaciones, adelantando, eso sí, que Campeche participará en la primera Feria Nacional del PAM, la cual va a ser del 11 al 13 de septiembre en la Ciudad de México, donde presentarán panes tradicionales de todo el estado de Campeche.
3: Hoy sea una realidad. Desde hace un año que estuvimos en la de Aguascalientes, donde efectivamente la Cámara Nacional y el gremio también de todos los chefs de la Ciudad de México estuvieron trabajando para que sea realidad el pan intangible en México. No solo yo, no, todos los que somos tajoneros en toda la República debemos de estar muy contentos de este logro, el logro tan grande que está dando en la Ciudad de México. De hecho, del 11 al 13 de septiembre vamos a estar en la primera Feria Nacional del PAN en la Ciudad de México, donde Campeche va a estar presente y también vamos a estar elaborando nuestros riquísimos panes grandes, que es lo que tenemos como carta fuerte en nuestro estado, hacer la elaboración del riñón, del francés de huevo. Por eso invitar a todas las panaderías que nos están escuchando, que seguimos invitando no solo a los del estado, a los de los municipios, a los de nuestros alrededores, que vengan a participar en esta Feria del Pan que vamos a tener en el mes de noviembre, donde también tenemos de invitado a los estados de Aguascalientes, Morelia, Estado de México. El próximo 21 de este mes, que es la otra semana, vamos a estar en nuestra Asamblea Nacional, invitar también a nuestros chefs que hicieron posibles este logro, que estén en nuestro estado de Campeche, para que también todos los panaderos se sientan acogidos o acobijados por estas personas que hacen tan grandes estos logros.
1: Y también, por otra parte, el colectivo Corazones Valientes, dedicados al rescate de animalitos en situación de calle, informaron que este mes de agosto contarán con 2 eventos para apoyar y recaudar fondos por esta causa. Lilian Mora y Mariana, representantes de dicho colectivo, invitaron a participar. La primera será este sábado 15 de agosto en la Plaza Comercial de la ciudad y posteriormente el 22 de agosto en las actividades de San Román.
4: Tenemos este evento en puerta. El principal ahorita es el que vamos a tener en el centro comercial el próximo fin de semana, 15 de agosto, a partir de las 4 de la tarde. Por ahí nos vemos en el estacionamiento. Y posteriormente tenemos el día 22 y 23 de agosto en las instalaciones cercanas a la parroquia de San Román, en el parque principalmente. Bueno, nosotros abrimos el espacio precisamente para que la gente que esté con esta inquietud de acercarse y ofrecernos donaciones, les centramos que principalmente es en alimentos de perros y gatitos y en insumos de limpieza, que son realmente el día a día de las rescatistas.
2: Bien. Unámonos por estas buenas causas, en este caso el rescate de los animalitos en situación de calle. Cambiando de tema de nueva cuenta, bueno, pues los Piratas de Campeche están en los playoffs contra los Pericos de Puebla. Ya tuvieron los dos primeros partidos aquí en el Nelson Barrera y ahora sigue jugar en territorio poblano. 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Esto comentó Rodrigo Bojorquez, presidente de la Canirac en la entidad.
5: Invitamos a todos los campechanos, a los visitantes, a vivir juntos la emoción de los playoffs de los Piratas de Campeche en el corazón de nuestra ciudad. En esta ocasión, el miércoles 12 y 13 de agosto, a partir de las 7 de la noche, en la calle 8 y la calle 10, entre la calle 10 y la calle 12, y la calle 14 y la calle 16, tendremos ubicadas megapantallas en donde juntos podremos vivir la experiencia de estos playoffs y apoyar a nuestros piratas. Queremos que la afición campechana viva estos encuentros con ambiente, familiar, con un ambiente de fiesta y también con el orgullo y el apoyo hacia nuestro equipo. Invitamos a todos los aficionados a que asistan a la calle 59 a vivir la experiencia, a seguir fomentando el deporte, la convivencia familiar y también el consumo local en nuestros establecimientos. Creo que juntos podemos estableciendo el consumo en estos establecimientos, en donde juntos también podremos tener una gran oferta gastronómica en restaurantes y apoyar a nuestros Piratas de Campeche en estos playoffs.
1: Y bueno, de esta manera vámonos, pero con información peninsular, así que vámonos hasta Carmen con David Abreu. ¿Qué tal, David? ¿Cómo estás?
6: ¿Qué tal, amigos de Sitche Noticias Radio? Desde el municipio del Carmen con información importante. Hace algunas horas, lamentablemente, un tráiler pegó en un poste o derribó un poste en lo que es la zona de la carretera justo en el poblado de Puerto Rico, provocando que este poste se viniera abajo. Hay problemas de energía eléctrica. La Comisión Federal de Electricidad se encuentra en la zona, pero ha señalado que tendrá que suspender varias horas el suministro de energía en la zona de la península de Atasta para poder reparar este poste, para poder reemplazarlo. La unidad que señalan los vecinos de y habitantes de la comunidad de Puerto Rico se encontraba estacionado en los laterales de esta comunidad al momento de arrancar o a darse desde luego lo que es la marcha, pega este poste, lo derriba y se da la fuga, no se queda en el lugar, se da la fuga y hasta el momento pues no ha sido detenido por parte de las autoridades. Hasta aquí mi reporte desde Ciudad del Carmen para CITSE Noticias Radio.
2: Y de ahí nos vamos hasta la ciudad de Mérida con Melanie Martínez. ¿Qué tal? Muy buenas tardes.
7: Hola, ¿qué tal? Muy buenas tardes, te saludo con mucho gusto y yo te comento que durante este día en el municipio de Canacín, el gobernador del estado, Joaquín Díaz Mena, encabezó la entrega de 208 viviendas del programa para el bienestar. Al arrancar esta jornada se realizó un enlace a la conferencia mañanera de la presidenta de México, Claudia Sheinbaum, en la que también participaron el director general del Infonavit, Octavio Romero, y la secretaria de Desarrollo Agrario, Territorial y Urbano, Edna Vega. Te comento que se dio a conocer que durante los meses de agosto y septiembre se abrirán 14 fraccionamientos más a nivel nacional, pues como parte de este programa federal. Y a nivel nacional, la meta de construcción es de 1,800,000 durante el actual sexenio. Solo por parte del Infonavit se construirán 1,200,000, que hasta el día se tienen aprobadas 450 conjuntos habitacionales en 31 estados de México. Y un balance del 43% de casas entregadas, o sea, unas 518,000. A nivel estatal, la meta es de 60,000 viviendas, de las que también ya se tiene contratado más del 38%. De acuerdo con lo informado, se pretende cerrar este 2026 con más de 16,000 viviendas contratadas, lo que representaría el 91% de la meta establecida para este año. Y bueno, el beneficio para las familias yucatecas es que por fin podrán acceder a una vivienda digna, segura y a bajo costo, con certeza jurídica sobre su patrimonio, pues este programa está enfocado principalmente en quienes ganan menos de 2 salarios mínimos. Esta es toda la información que yo tengo hasta el momento. Regreso con ustedes y les mando un saludo.
1: Vámonos hasta Chetumal con Jorge Meneses. ¿Qué tal, Jorge? Buenas tardes.
8: Hola, ¿qué tal, amigos? Qué placer saludarles en esta tarde ya de miércoles desde la capital del estado, Chetumal. Les informo lo siguiente. Urge un cambio de pensamiento entre habitantes de Chetumal para no seguir con el maltrato hacia los animales y también para tener una mejor sociedad. Esto lo informó el abogado Héctor Pérez Rivero, quien señaló que Chetumal necesita una transformación entre la sociedad, donde se dé apoyo entre ciudadanos y también donde se evite seguir con el tema del maltrato animal. Explicó que hay miles de animales en condiciones de calle y sus dueños no se hacen responsables. En Chetumal debemos de cambiar estas formas y hacernos más empáticos y sobre todo apoyar más al vendedor, al vecino y a nuestra capital, y así también generar fuentes de empleo. Dijo que siempre también tendrá aspiraciones políticas, pero por ahora no son tiempos para ello. La información, amigos, que tengan una excelente tarde.
2: Muchísimas gracias, Jorge. Ya nos vamos ahora de Ciudad del Carmen nada más.
1: Así es, Carlos, porque aquí en la capital campechana continuamos con más información, pero si usted es de Carmen y nos quiere seguir escuchando, pues recuerde muy bien que está CITSE Play, nuestro sitio de radio, de internet, de televisión de Grupo CITSE, así que escúchenos por ahí. Mientras tanto, vámonos a una pausa y ya regresamos con más información.
0: 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Son las 2:03.
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1: Son las 2:56.

0: ¿Sabes qué están leyendo algunos jóvenes cuando se encierran horas con el celular? No siempre son memes o videos graciosos. En ciertos rincones de internet, existe un mundo donde el odio hacia las mujeres se disfraza de fraternidad masculina, donde la frustración se convierte en resentimiento organizado y donde los discursos de odio en línea ya han cruzado la pantalla para convertirse en violencia real. Ese mundo tiene nombre. Se llama Manósfera. La Manósfera es un ecosistema de foros, redes sociales y blogs donde se promueven la misoginia, el antifeminismo
1: y una masculinidad que se siente amenazada.
0: Dentro de ella habitan los llamados incels, que significa célibes involuntarios, hombres que se describen como incapaces de tener pareja y que culpan a las mujeres de su situación. Entre ellos, manejan un lenguaje propio, llaman chat al hombre exitoso con las mujeres, Stacy, a la mujer atractiva que consideran inalcanzable.
1: Y se llaman entre sí broncels, hermanos incels.
0: Puede sonar a jerga inofensiva, pero no lo es. En 2018, un hombre influido por esta ideología atropelló a varias personas en Toronto, Canadá, dejando 10 víctimas mortales. En algunos de estos espacios, no solo se comparte frustración,
1: se alienta abiertamente a la violencia.
0: ¿Pero por qué ocurre esto? Los especialistas del Programa Universitario de Estudios sobre Democracia, Justicia y Sociedad de la UNAM identifican tres factores. Primero, la frustración captada por los algoritmos. Las plataformas digitales detectan la dificultad de estos jóvenes para establecer vínculos afectivos y les ofrecen contenido cada vez más radical. Segundo, el mandato patriarcal, la creencia de que el hombre merece el cuerpo de la mujer y que si no hay conquista, surge el deseo de destrucción. Y tercero, el antifeminismo digital, una reacción organizada para frenar el avance de los derechos de las mujeres. Lamentablemente, el discurso de odio ha cobrado vidas en México. La tragedia en el Colegio de Ciencias y Humanidades, Plantel Sur, y la pérdida de dos profesoras en Michoacán son

0: UNAM, les saluda Mónica Genis.
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4: Son las 3:17.

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1: Son las 3:32.

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1: Son las 4:04.

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1: Son las 4:33.

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1: Son las 4:47.
2: Y se llama la señora Cumbia.

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1: Son las 5:03.
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1: Son las 5:50.

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